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En ellos se reflejan alegrías y tristezas. He visto cabalgar su resignación por décadas, y en los ojos de sus niños encontré la razón de las estrellas. Alameda interminable, verde bochornoso de mis amadas sierras, contrastan con la plácida pulcritud de la inconsciencia mientras mi pueblo espera. Detente y bebe de su fuente inmaculada las verdades que él te cuenta. Contempla el humo azul de su encendida leña y escucha el acorde gris de sus guitarras cuando el árbol mira el cielo y reza. ¿Acaso se dio cuenta que el amor de nada vale cuando lo atrapan las penas? Devuélvele la sonrisa que le sacaste una noche de promesas, y en los ojos de sus niños renacerá otra vez la primavera.

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1: Buen domingo para todos. Tengan muy buen día. Bueno, ahora vamos a escuchar al padre Jorge Hilal el evangelio de este domingo y después su comentario. Que pasen un hermoso domingo.
2: Queridos hermanos, les habla el padre Jorge de la parroquia Sagrado Corazón de Jesús y Santuario de Santa Rita de Casia en Chilecito para compartir con ustedes la palabra de Dios, el evangelio de este fin de semana. Compartimos el evangelio de este domingo 24 de mayo. Estamos en el tiempo de Pascua, concluyendo ya el tiempo de Pascua. Compartiremos el evangelio del domingo de Pentecostés. Escuchamos el evangelio según San Juan, capítulo 20, de los versículos 19 al 23. Al atardecer del primer día de la semana, los discípulos se encontraban con las puertas cerradas por temor a los judíos. Entonces llegó Jesús y poniéndose en medio de ellos les dijo: la paz esté con ustedes. Mientras decía esto, les mostró sus manos y su costado. Los discípulos se llenaron de alegría cuando vieron al Señor. Jesús les dijo de nuevo: la paz esté con ustedes. Como el Padre me envió a mí, yo también los envío a ustedes. Al decirles esto, sopló sobre ellos y agregó: reciban el Espíritu Santo. Los pecados serán perdonados a los que ustedes se los perdonen y serán retenidos a los que ustedes se los retengan. Palabra del Señor. Gloria a ti, Señor Jesús. Queridos hermanos, a veces hemos sentido de cerrar la puerta, quedarnos en silencio o poner música, quizás ponernos los auriculares, porque algo nos tiene con ansiedad, con incertidumbre, preocupados. En el evangelio de hoy vemos a los discípulos exactamente en esa situación, con las puertas cerradas, por miedo. Imaginemos ese momento. Ellos estaban llenos de ideales, de sueños, de entusiasmo. Habían dejado muchas cosas para seguir a Jesús. Y de pronto, esos sueños se desploman. Porque el maestro había muerto. Todo terminó en la cruz. Sus planes quedaron frustrados. Tenían miedo de que los persiguieran a ellos también. Cuando sentimos la inseguridad del futuro, como los discípulos, nuestra reacción es cerrar puertas, aislarnos. Pero miremos lo que pasa en el evangelio. Jesús no se queda afuera esperando a que abran. Él entra a pesar de las puertas cerradas, porque el amor de Dios no conoce barreras, no conoce muros, no conoce puertas cerradas. Cuando nos sentimos más solos, más perdidos, más asustados, el Señor está diciéndonos: la paz esté contigo. No nos dice: mirá, tranquilo, todo va a estar bien, ¿no? Como a veces decimos nosotros, ¿no? No, el Señor no minimiza nuestro dolor ni el dolor de los discípulos, y sus palabras son estas: la paz esté con ustedes. Es decir, que la paz de Dios nos acompañe en estos momentos de dificultad, de crisis, de tormenta, que su presencia sea real en nuestras vidas. Y después viene algo hermoso. Jesús les muestra sus heridas, las marcas de los clavos, la herida del costado. ¿Y por qué les muestra sus heridas Jesús a los discípulos? Porque quiere que entiendan que Él también sufrió, que conoce el dolor, que pasó por lo más difícil y lo venció. Las heridas de nuestras experiencias difíciles, esos momentos de dolor, también pueden convertirse en fortaleza y compasión. Pero no termina todo aquí. Jesús les da una misión. Como el Padre me envió, así los envío a ustedes. Los saca el Señor a los discípulos de ese encierro, de ese miedo, y los envía al mundo. ¿Y qué significa esto para nosotros? Que Dios no nos creó para quedarnos escondidos en nuestras angustias o preocupaciones o en nuestras habitaciones con el miedo. No, Dios nos creó para ser portadores de su paz, de su amor, de su esperanza. Que el Espíritu Santo nos llene de valor para salir, para amar, para servir, que nos ayude a descubrir esta misión hermosa que Dios tiene para cada uno de nosotros. No nos quedemos con las puertas cerradas. El mundo nos necesita, necesita que llevemos la paz de Cristo, y Él cuenta con nosotros. La paz esté con ustedes. Y ahora que nosotros seamos paz para nuestros hermanos. Queridos hermanos, el Señor nos invita a recibir su paz para vencer todo miedo, toda angustia, toda tristeza. El Señor está resucitado y con alegría nos invita como familia, como comunidad, a seguir encontrándonos con Él. Él nos enseña que no solo de pan vive el hombre, sino de toda palabra que sale de la boca de Dios. Por eso, como los discípulos en Pentecostés, queremos salir a anunciar al mundo que Él está resucitado. Que lo anunciemos en nuestra familia, en nuestro trabajo, que lo anunciemos en aquellas personas que necesitan escuchar una palabra de esperanza, que esperan de nosotros quizás un pequeño gesto de cariño, de amor, de cercanía, de escucha. Queridos hermanos, que la bendición de Dios Todopoderoso, del Padre, del Hijo y del Espíritu Santo, en este día de Pentecostés descienda sobre ustedes, sus familias, sus hogares, y permanezca para siempre. Queridos hermanos, queridas familias, que pasen un hermoso domingo y tengan una bendecida semana.

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sembra el vino del dolor te hace llorar. 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

levantamos las manitos bien arriba, los pibes, las pibas. Ahora le ponemos sentimiento y empezamos a hacer palmas, palmas.

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pueblo. En ellos se reflejan alegrías y tristezas. He visto cabalgar su resignación por décadas y en los ojos de sus niños encontré la razón de las estrellas. Alameda interminable, verde bochornoso de mis amadas sierras, contrastan con la plácida pulcritud de la inconsciencia mientras mi pueblo espera. Detente y bebe de su fuente inmaculada las verdades que él te cuenta. Contempla el humo azul de su encendida leña y escucha el acorde gris de sus guitarras cuando el árbol mira al cielo y reza. ¿Acaso se dio cuenta que el amor de nada vale cuando lo atrapan las penas? Devuélvele la sonrisa que le sacaste una noche de promesas y en los ojos de sus niños renacerá otra vez la primavera.

patrón tiene miedo que se machen con vino los mineros. Él sabe que les entra como un chorro de gritos en el cuerpo, que enroscado en las cuevas de la sangre les hallará el silencio, el oscuro silencio de la piedra que come sombras socavón adentro, que volverá morada en baguala su voz y sus puños golpearán fuerte contra el tambor del pecho y pedirá un aumento mientras gire temblando entre los dedos el ala del sombrero y sus ojos de polvo y pena tristes le caigan como manchas en el suelo. Hay que esconder el vino entre cerrojos, el vino pendenciero. Hay que esconder el vino como un crimen, el vino pedigüeño. Que ni una gota más caiga en la boca reseca del minero, donde el grito se tapa con la coca y con alcohol la sed de amor y besos. Hay que esconder la primavera en sangre del vino que descubre los secretos. El patrón ha ordenado que lo guarden y se ha vuelto vinagre en el encierro. Los ojos del patrón tienen dos ángeles, tienen dos ángeles desvelados de miedo.

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0: reina de tus criaturas.
1: Envía tu Espíritu, Señor, y repuebla la faz de la tierra.
0: Les retiras el aliento y expiran, y vuelven a ser polvo. Envías tu Espíritu y los creas, y repueblas la faz de la tierra.
1: Envía tu Espíritu, Señor, y repuebla la faz de la tierra.
0: Gloria a Dios para siempre. Goce el Señor con sus obras. Que le sea agradable mi poema, y yo me alegraré con el Señor.
1: Envía tu Espíritu, Señor, y repuebla la faz de la tierra.
2: Lectura de la primera carta del apóstol San Pablo a los Corintios. Hermanos, nadie puede decir Jesús es Señor, sino por el Espíritu Santo. Ya hay diversidad de carismas, pero un mismo Espíritu. Hay diversidad de ministerios, pero un mismo Señor. Y hay diversidad de actuaciones, pero un mismo Dios que obra todo en todos. Pero a cada cual se le otorga la manifestación del Espíritu para el bien común. Pues lo mismo que el cuerpo es uno y tiene muchos miembros, y todos los miembros del cuerpo, a pesar de ser muchos, son un solo cuerpo. Así es también Cristo. Pues todos nosotros, judíos y griegos, esclavos y libres, hemos sido bautizados en un mismo Espíritu, para formar un solo cuerpo, y todos hemos bebido de un solo Espíritu. Palabra de Dios.
1: Te alabamos, Señor.
2: Secuencia. Ven, Espíritu Divino, manda tu luz desde el cielo. Padre amoroso del pobre, don en tus dones espléndido. Luz que penetra las almas, fuente del mayor consuelo. Ven, dulce huésped del alma, descanso de nuestro esfuerzo, tregua en el duro trabajo, brisa en las horas de fuego, gozo que enjuga las lágrimas y reconforta en los duelos. Entra hasta el fondo del alma, divina luz, y enriquécenos. Mira el vacío del hombre, si tú le faltas por dentro. Mira el poder del pecado cuando no envías tu aliento. Riega la tierra en sequía, sana el corazón enfermo, lava las manchas, infunde calor de vida en el hielo, doma el espíritu indómito, guía al que tuerce el sendero. Reparte tus siete dones según la fe de tus siervos, por tu bondad y tu gracia. Dale al esfuerzo su mérito, salva al que busca salvarse y danos tu gozo eterno.

Ven, Espíritu Santo, llena los corazones de tus fieles y enciende en ellos la llama de tu amor. Amén.

0: El Señor esté con ustedes.
1: Y con tu espíritu.
0: Lectura del Santo Evangelio según San Juan.
2: Gloria a ti, Señor.
0: Al anochecer de aquel día, el primero de la semana, estaban los discípulos en una casa con las puertas cerradas por miedo a los judíos. Y en esto entró Jesús.

0: discípulos, se puso en medio y les dijo: paz a ustedes. Y diciendo esto, les enseñó las manos y el costado. Y los discípulos se llenaron de alegría al ver al Señor. Jesús repitió: paz a ustedes. Como el Padre me ha enviado, así también los envío yo. Y dicho esto, sopló sobre ellos y les dijo: reciban el Espíritu Santo. A quienes les perdonen los pecados, les quedan perdonados, y a quienes se los retengan, les quedan retenidos. Palabra del Señor.
1: Gloria a ti, Señor Jesús. Qué domingo tan grande y maravilloso, en el que nos encontramos celebrando la Eucaristía. Un domingo donde las promesas del Señor, hechas en aquel tiempo a sus apóstoles y hoy hechas para nosotros, llegan a la plenitud. Pentecostés, la gracia, la fuerza, la sabiduría de Dios, su paz y amor ofrecida a la comunidad apostólica y a la iglesia naciente. Hoy, mis queridos hermanos y amigos, hagamos una oración por la iglesia de Cristo, la iglesia católica, la iglesia a la que pertenecemos. Fue en Pentecostés donde esta iglesia tuvo sus comienzos, sus orígenes. Por eso todos los bautizados, los que creemos en Cristo, celebramos un aniversario más, un cumpleaños más de la iglesia del Señor, que se ha sostenido y que ha estado firme en la roca de los apóstoles. La invitación para nosotros a través de este día del Espíritu es para que nos unamos al testimonio de aquellos hombres que conocieron al Señor Jesús, escucharon su palabra y se comprometieron en seguirle para luego testimoniar el Evangelio a través de los dichos y hechos que pudieron compartir con el Señor. Mis queridos amigos, hoy es el domingo del Espíritu Santo y llegamos a la cima de una promesa: yo me voy, pero no los dejaré solos. Yo me voy para que pueda llegar a ustedes el Espíritu, que les comunicará todo, los pondrá en el camino de la salvación y les impulsará a todos para que marchen hacia el encuentro con el Señor. ¡Qué promesa tan maravillosa de la que hoy nosotros participamos! Como lo escuchábamos en la primera lectura del libro de los Hechos de los Apóstoles, todos los pueblos, absolutamente todos los pueblos que están debajo del cielo, hoy participan de la gracia, de la fuerza, de la sabiduría y del poder del Espíritu de Dios. Una gracia, fuerza y poder del que participamos nosotros si de verdad creemos en la palabra del Señor, si estamos firmes en la fe y seguros en la esperanza. El don del Espíritu llegó en aquel momento a los apóstoles y discípulos del Señor, que en unión con María se encontraban en el cenáculo en espera de la promesa del Señor. En medio de la tragedia, en medio de la persecución, de la tristeza y de la soledad, Jesús llega y comunica su Espíritu. Jesús llega y les ofrece su paz. Jesús llega, los impulsa y les envía a una misión. Como siempre lo ha hecho el Señor también con nosotros, a través de esta iglesia a la que pertenecemos y que deberíamos aprender a amar, escuchar y permanecer en ella. Jesús comunica el Espíritu, pero Jesús también recomienda: vayan a todos los pueblos y anuncien esta gracia de salvación que yo les he ofrecido. Y esa misión conlleva para que anunciemos y vivamos en el perdón y en la misericordia, que tanta falta hace hoy a las sociedades en las que nos encontramos, al mundo en el que estamos. Si nosotros supiéramos vivir el don de Dios, como Pablo siempre lo recuerda, la felicidad, la gracia y la dicha sería lo que nos estuviera acompañando en este momento. Pablo, en esta segunda lectura que escuchamos en este domingo del Espíritu Santo, nos ofrece la descripción de la acción del Espíritu en cada uno de nosotros, con los dones del Espíritu, con los frutos que suscita el Señor en cada uno de nosotros, vamos reconociendo el Señorío de Jesús y vamos sintiendo el poder, la fuerza y la gracia de Dios en nuestra vida, en nuestras palabras y en nuestras acciones. Sigamos nosotros adelante. Llegamos al culmen de la Pascua, pero como tiempo litúrgico. La Pascua del Señor, la alegría de la vida y de la resurrección, es lo que debe hacernos sentir la gracia y la fuerza del Espíritu, que hoy, llegando a la comunidad creyente, en aquel momento marcada por el temor y por el desánimo, tal vez como podemos encontrarnos hoy nosotros, queriendo escuchar del Señor y creyendo en la palabra de Dios, se impulsó para vivir la fuerza que Dios a través del Espíritu les comunicaba. Los dones del Espíritu Santo que hemos recibido a través del sacramento del bautismo y que confirmamos o reafirmamos en el sacramento de la confirmación, sea para nosotros motivo de fuerza, motivo de gracia y de bendición para llevar una vida digna, tranquila y en paz, como el Señor desde siempre lo ha querido para con nosotros sus hijos. Que la bendición de Dios en este día del Espíritu Santo llegue a nosotros, y en unión con María, como lo hicieron los apóstoles en aquel momento, caminemos anunciando la gracia, la presencia y la fuerza del Señor en medio del pueblo, en medio de comunidades que sufren y están tristes, en medio de todos aquellos que aún no creen. Que la fuerza y la gracia de Dios transforme nuestra existencia y nos lleve de verdad a ser discípulos y misioneros del Evangelio de Cristo. Amén. En este día tan especial del Espíritu Santo, profesemos nuestra fe. Queridos hermanos y amigos, ¿creen en Dios Padre Todopoderoso, Creador del cielo y de la tierra?
2: Sí, creemos.
1: creen en Jesucristo, su único Hijo.

0: En el altar pongo las intenciones de todos y cada uno de ustedes, todos y cada uno de nosotros que celebramos esta Eucaristía, los enfermos, los pobres, nuestras familias, los alejados de Dios. Pido por quienes están celebrando la vida en su cumpleaños en este día, por la Iglesia de Dios que en este domingo también celebra su cumpleaños. Encomiendo a la hermana Paulina Patiño, pía discípula del Divino Maestro, que celebra su cumpleaños. Oremos para que nuestro sacrificio unido al sacrificio de Cristo sea agradable a Dios Padre Todopoderoso.
1: El Señor reciba de tus manos este sacrificio para la alabanza y gloria de su nombre, para nuestro bien y el de toda su santa Iglesia.
0: Te pedimos, Señor, que según la promesa de tu Hijo, el Espíritu Santo nos haga comprender más profundamente la realidad misteriosa de este sacrificio y se digne llevarnos al conocimiento pleno de toda la verdad revelada por Jesucristo nuestro Señor.
1: Amén.
0: El Señor esté con ustedes.
1: Y con tu espíritu.
0: Levantemos el corazón.
1: Lo tenemos levantado al Señor.
0: Demos gracias al Señor nuestro Dios.
1: Es justo y necesario.
0: En verdad es justo y necesario nuestro deber y salvación darte gracias siempre y en todo lugar, Señor Padre Santo, Dios Todopoderoso y Eterno. Pues para llevar a plenitud el misterio pascual, enviaste hoy el Espíritu Santo sobre los que habías adoptado como hijos por la encarnación de tu unigénito. El Espíritu que desde el comienzo de la Iglesia naciente infundió el conocimiento de Dios en todos los pueblos y reunió la diversidad de lenguas en la confesión de una misma fe. Por eso, con esta fusión de gozo pascual, el mundo entero se desborda de alegría y también los coros celestiales, los ángeles y los arcángeles cantan el himno de tu gloria.

santo, eres en verdad, Señor, fuente de toda santidad. Por eso te pedimos que santifiques estos dones con la efusión de tu Espíritu, de manera que se conviertan para nosotros en el cuerpo y la sangre de Jesucristo nuestro Señor, el cual, cuando iba a ser entregado a su pasión voluntariamente aceptada, tomó pan, dándote gracias, lo partió y lo dio a sus discípulos diciendo: tomen y coman todos de él, porque esto es mi cuerpo que será entregado por ustedes.

Del mismo modo, acabada la cena, tomó el cáliz y dándote gracias de nuevo, lo pasó a sus discípulos diciendo: tomen y beban todos de él, porque este es el cáliz de mi sangre, sangre de la alianza nueva y eterna, que será derramada por ustedes y por muchos para el perdón de los pecados. Hagan esto en conmemoración mía.

0: Este es el sacramento de nuestra fe.
1: Anunciamos tu muerte, proclamamos tu resurrección, ven Señor Jesús.
0: Así pues, Padre, al celebrar ahora el memorial de la muerte y resurrección de tu Hijo, te ofrecemos el pan de vida y el cáliz de salvación, te damos gracias, porque nos haces dignos de servirte en tu presencia. Te pedimos humildemente que el Espíritu Santo congregue en la unidad a cuantos participamos del cuerpo y de la sangre de Cristo. Acuérdate, Señor, de tu Iglesia extendida por toda la tierra, con el Papa León, nuestros obispos, los sacerdotes, las religiosas, los misioneros, todos los que cuidan de tu pueblo, llévala a su perfección por la caridad. Acuérdate también de nuestros hermanos que durmieron en la esperanza de la resurrección y de todos los que han muerto en tu misericordia, admítelos a contemplar la luz de tu rostro. Ten misericordia de todos nosotros, los enfermos, los pobres, los que sufren, nuestras familias. Y así, con María, la Virgen, Madre de Dios y Madre nuestra, su esposo San José, los apóstoles y cuantos vivieron en tu amistad a través de los tiempos, merezcamos por tu Hijo Jesucristo compartir la vida eterna y cantar tus alabanzas.

0: agradecidos con el Señor, porque todas sus promesas se han cumplido. Agradecidos porque hoy nos llega la bendición de su Espíritu Santo, le decimos: Padre nuestro que estás en el cielo, santificado sea tu nombre, venga a nosotros tu reino, hágase tu voluntad en la tierra como en el cielo. Danos hoy nuestro pan de cada día, perdona nuestras ofensas, como también nosotros perdonamos a los que nos ofenden. No nos dejes caer en la tentación y líbranos del mal. Líbranos de todos los males, Señor, concédenos la paz en nuestros días, para que, ayudados por tu misericordia, vivamos siempre libres de pecado, protegidos de toda perturbación, mientras esperamos la gloriosa venida de nuestro Salvador Jesucristo.
1: Tuyo es el reino, tuyo el poder y la gloria por siempre, Señor.
0: Desde el lugar donde te encuentras, únete de corazón a esta oración pidiendo la paz para todos. Señor Jesucristo, que dijiste a tus apóstoles: la paz os dejo, mi paz os doy. No mires nuestros pecados, sino la fe de tu Iglesia, y conforme a tu palabra concédele la paz y la unidad. Tú que vives y reinas por los siglos de los siglos,
2: amén.
0: La paz del Señor esté siempre con ustedes.
2: Y con tu espíritu.
1: Dense fraternalmente la paz.

se llenaron todos del Espíritu Santo y hablaron de las grandezas de Dios. Aleluya. Hermanos, aquí está Jesús, y Él es el Cordero de Dios que quita el pecado del mundo. Señor, no soy digno de que entres en mi casa, pero una palabra tuya bastará para sanarme. El cuerpo y la sangre de nuestro Señor Jesucristo guarde mi alma para la vida eterna. Amén.

0: Creo, Jesús mío, que estás real y verdaderamente presente en el Santísimo Sacramento del altar. Te amo sobre todas las cosas y deseo vivamente recibirte dentro de mi alma. Pero no pudiendo hacerlo ahora sacramentalmente, ven al menos espiritualmente a mi corazón. Y como si ya te hubiese recibido, te abrazo y me uno del todo a ti. Señor, no permitas que me aparte de ti. Amén.
1: Oremos. Oh Dios, que has comunicado a tu iglesia los bienes del cielo, conserva la gracia que le has dado para que el don infuso del Espíritu Santo sea siempre nuestra fuerza y el alimento espiritual y acreciente su fruto para la redención eterna. Por Jesucristo nuestro Señor.
2: Amén.
1: Queridos amigos, en el código QR que puedes ver en pantalla en este momento, nos ayudas verdaderamente para esta valiosa obra de evangelización. Gracias por tu aporte. El Señor sabrá recompensarte. Recibamos esta bendición y la compartimos a lo largo de la semana con todas las personas que nos encontremos. Una bendición para los enfermos, una bendición para todos en casa. El Señor esté con ustedes.
2: Y con tu espíritu.
1: Dios, Padre de los astros, que en el día de hoy iluminó las mentes de sus discípulos, derramando sobre ellas el Espíritu Santo, los alegre con sus bendiciones y los llene con los dones del Espíritu Consolador. Amén. Que el mismo fuego divino que de manera admirable se posó sobre los apóstoles purifique sus corazones de todo pecado y los ilumine con la efusión de su claridad.
2: Amén.
1: Y que el Espíritu Santo, que congregó en la confesión de una misma fe a los que el pecado había dividido en diversidad de lenguas, les conceda el don de la perseverancia en esta misma fe y así puedan pasar de la esperanza a la plena visión.
2: Amén.
1: Y la bendición de Dios Todopoderoso, Padre, Hijo y Espíritu Santo, descienda sobre ustedes y con ustedes permanezca siempre.
2: Amén. Con la alegría del Señor pueden ir en paz.
1: Demos gracias a Dios.

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1: Por Nico favor, de Castro, gran saludo a mi amigo Ale, que ahí está escuchando, está de estar con la bronca. A Ale, a Poli, a Mariano, a Gerardito, a toda la banda riverplatense, que está con una bronca inusitada, pero bueno, el Chacho Godel le devolvió un poco la vida. Hoy para mí le pifaron un poquito, pero es el fútbol es así. Hace 15 días nadie veía a River en una final. No, River llegó a una final con después de un torneo muy malo, y este formato de fútbol argentino hizo que 14 millones de hinchas se ilusionen. Hoy, lamentablemente, Belgrano le sacó la ilusión y se consagró por primera vez campeón del fútbol argentino. Los oyentes están acompañándonos estos domingos por Están que Explotan, por suerte, gracias a Dios por llamarnos, gracias a todos. 1144-000-590. Mati Barrios hace ping, aprieta y sale un oyente, mirá.
2: ¿Qué tal? Buenas noches, gente de Continental. Lindo el programa y lindo todos los programas de...
1: Gracias, amigo.
2: ...del equipo Continental, muchas de la radio Continental. Soy de Boca.
1: ¿Está contento?
2: Pero me parece que están defendiendo algo indefendible. Es penal. Le aclaro. Soy de Boca, anti-Riquelme. O sea que me importa nada lo que pasa con Boca hasta que no se vaya Riquelme. Pero creo que es penal, muchacha.
3: ¿Es hincha de Boca o
2: literal?
3: No, de Riquelme.
2: José de Chacabuco, gracias.
1: Josécito, pero estamos diciendo que es penal de VAR.
3: Claro, totalmente.
1: Por ahí venías de antes, pero estamos diciendo que es penal de VAR. Que en cancha el árbitro no lo ve. Yo lo voy a insistir. Se enoje quien se enoje.
3: Sí.
1: Son no, los penales que yo no cobraría nunca, porque no tiene manera del jugador donde meterse la mano. Pero, porque además no sé, yo volvería a hacer la regla, la ley. ¿Cómo era antes? Las manos intencionales.
4: De que
1: el jugador quería tocar la pelota con la mano, acá no quiere, pero con la regla de hoy es penal.
4: En el fútbol de pre-VAR no se cobraba.
1: Claro, y es penal de VAR. Porque fíjense que ya el Falcón Pérez no la ve en la cancha, o no, mejor dicho, la ve.
3: Pero la vio de lleno, sí, directamente, porque el pelotazo va de lleno.
1: Y él hace la seña que la ve, pero que no es penal. Cuando estamos viendo el festejo en todo Córdoba, en Barrio Alberdi.
3: Hoy Córdoba no duerme.
1: No, no, y encima mañana feriado.
4: Hoy
1: no hay ni un 70-30, hoy es 90-10 el Ferné.
3: Hoy está ideal para un
1: Ferné. Hoy es 90-10 el Ferné. Vamos con los oyentes. Más oyentes, gracias por llamarnos, gracias por acompañarnos, gracias por producir este debate hermoso, porque es la realidad. Viendo una imagen de Belgrano absolutamente repleta, eso no es Barrio Alberdi, eso me parece que es...
3: Para mí es Córdoba Capital.
1: Eso, Córdoba Capital, ¿sabes dónde es eso? Enfrente al Patio Olmos.
4: Eso tiene
1: sí. Patio Olmos. Sí, enfrente al Patio Olmos. Allí está. Es más, de este lado, para los que te peinamos canas, está el histórico balcón de la Casa Radical, de la Unión Cívica Radical, donde Angelós y otros históricos dirigentes radicales salían a dar sus discursos. Frente a los que están viendo la tele y están viendo toda la
3: mirá, gente. No tenía idea, sí, de que era
1: enfrente,
3: ahí.
1: Enfrente está la convergencia de las dos avenidas, uh-huh, grandes. Patio Olmos es, para el que no se sabe de Córdoba, Patio Olmos es uno de los centros comerciales más grandes que tiene Córdoba. Y enfrente, en diagonal, hay una rotonda bastante grande, y enfrente, en diagonal, está la histórica Casa Radical de Córdoba Capital.
3: Mira vos.
1: Y ahí tenés la avenida, que no me acuerdo el nombre, que sale en diagonal, donde tenés los barcitos.
3: Sí, en esa intersección, por eso conozco la zona.
1: Claro, usted. sacame de este lío, Matías, por favor.
5: Buenas noches, señores periodistas.
1: Gracias.
5: Felicitaciones para el programa. Te hablo en Rosarino, Ricardo. El penal, unos al menos de los dos penales que le cobraron a favor de la Riva, creo que no tendría que haber sido. Ledesma toca primero la pelota, después se lleva puesto el delantero. Así que son interpretaciones. Lo cobra y listo, ya está. Se perdió o se ganó el partido en la cancha. Gracias, felicitaciones de nuevo por el gran programa que hacen.
1: Abrazo, querido. Igual no me quedó claro una cosa. Pues él dice los dos penales que le cobran a River.
4: Capaz que en esta
1: y habla
4: fase de definición, quizá. Pero no.
3: O quizás en el transcurso de estos últimos partidos.
4: Claro, eso. Por eso digo, en esta fase de mata-mata, dirá nuestro oyente.
1: Puede ser, si tiene ganas y no vuelve a... Porque me quedé pensando, por ahí los dos de hoy, pero no. El de hoy...
3: No, hoy solamente fue lo que pasó de sí, esta situación.
1: Sí, porque
3: de
1: la primera que veníamos contando recién a Mesa no lo cobran claramente y no fue... A ver, lo que decíamos es, si nos ponemos a pensar, capaz que es más mano esa que la otra, que es más penal ese que el otro, pero hoy le cobran un penal a River por mano de Rivero. Vamos con más, tenemos más, 11.
2: Hola.
1: 000590, hola.
2: ¿Cómo le va, gente de Continental? Excelente final.
1: Vamos.
2: Hermoso partido. Ganó Belgrano merecidamente, fue más, salió a ganar siempre. Tuvo dos veces abajo y lo remontó. No se cayó anímicamente. Fue más inteligente Russo Cilicchi que el Chacho Coudet. Y River, que no se queje del árbitro, que no se queje del penal. Primero, que fue penal. Y segundo, es el club más ayudado en la historia del fútbol argentino. Le puedo enumerar 50, 100 veces que ha sido muy ayudado. Entonces,
1: amigo querido, claro que...
2: ayudar a la iglesia. Belgrano, legítimo campeón.
1: Sin
2: felicidades, Belgrano, felicidades, Córdoba. Danilo, 9 de julio.
1: Danilo, querido, 9 de julio, un gran abrazo a la gente de julio. Coincido casi en todo. Pero yo voy a sumar una cosa, yo sé que muchos me van a decir de todo. No se pueden quejar nunca los clubes grandes, muchachos.
3: No,
1: River,
3: jamás,
1: ni Boca, ni Racing, jamás. Independiente. Los clubes, yo entiendo que hay el folclore del fútbol. ¿Cuántos años estuvimos diciendo que Independiente, y a lo que tengo a mi amigo, sí, que es joven, por ahí no se acuerda de eso, o no sabe de esa época, o sí sabe, digo, sí, no, sí, no lo vivió. Pero acá, cuando Grondona era el presidente de la AFA, decían que Independiente salía campeón de todo, y que Racing se iba a la B porque Racing, porque Grondona era el presidente de la AFA. Acá mientras... No quiero hablar, pero hubo un montón de... Sí,
3: estás metiendo en un berenjenal, pero es una gran realidad,
1: Javi. A ver, yo soy hincha y dirigente, un club chico, que es Defensor de Belgrano. Si se quejan River, o sea, a ver, si se quejan River y Boca, ¿saben lo que
3: es
1: el ascenso?
3: No, es una
1: ¿ustedes saben lo que es? No, ustedes no se imaginan. Hoy, vayan a ver hoy a Defensor de Belgrano con Acasuso. Una cuestión de reglamentaria, que penal y gol es gol. Bueno, Defensores hoy le anulan un gol por cobrar penal y después lo termina errando. O sea, los 50 minutos.
4: ¿Cómo es eso?
1: Hace el gol así Defensores y retrocede la jugada para cobrar penal.
4: Ah, ok.
1: Explícamela.
4: Ya se había terminado la jugada.
3: Esa es una muy mala costumbre que están teniendo últimamente. Rarísimo. De anular los goles por una jugada detenida.
1: Entonces, la verdad.
3: No, para mí eso ya, no sé, le quita todo mérito.
1: Estamos en un momento complicado y yo no quiero meterme con todo, porque la verdad que para mí hoy fue un gran arbitraje de Gerard Falcón Pérez. Vuelvo a repetir, y ya vamos a la tanda, Mati. Es una jugada muy finita, porque en cancha no la ve el árbitro, y para mí en cancha no es cobrable, pero cuando va a salvar, es cobrable. Es así. Jorgelina Salazar González, Nico de Castro, Javier Santos, los estamos acompañando hasta las 10 de la noche, 20:56, tanda, y volvemos con más Domingo Sport.
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9: Hola gente, ¿cómo va? Buenas noches, Santiago de La Plata. Para mí es una mano clara. Ocupa un lugar, no la tiene pegada al cuerpo, hace el gesto. Algunos pueden decir que hace el gesto para sacar la mano. Y bueno, hace el gesto, de eso queda preso por hacer el gesto del movimiento. Y además, si ven en las cámaras, si no la toca con la mano, se la lleva el de la...

0: Buenas noches, Continental. Habla Ramón de Lomas Zamora. Soy hincha de Boca y no festejo los resultados ajenos, pero sí le felicito a Belgrano por ser un equipo chico y bien merecido. Así que como me gustó cuando salió Platense, así que no festejo triunfo ajeno. Y los de River se quejan, pero varias veces compraron las camisetas de los brasileños cuando jugaron la Libertadores contra Boca. Entonces el folclore del fútbol es para todo, para River, para Boca, San Lorenzo, Huracán, Gimnasia, Estudiantes, Racing, Independiente. Así que excelente programa, lo felicito.
1: Gracias, gracias, gracias a todos por llamar al 1144 000 590. Somos el aire de Continental. La historia dirá que Cardoso, Falcón, Morales, Maldonado y Sporle, Rigoni, Sánchez, Longo, Velázquez, Elarrayán y Pacerini fueron el 11 titular del Belgrano, campeón del ruso Zielinski. Que Maldonado, que Velázquez, que Hernández, que Longo, que más Fernández que nunca. Ubita, sí, el Ubita Fernández, que Rica, fueron los que ingresaron y los que le dieron al Pirata cordobés el primer campeonato de su historia. Córdoba, Córdoba está de fiesta. No me digan que no, los villanos de River, una vez más, fue el que amargó a todos los hinchas millonarios.
2: Hola muchachos Continental, buenas noches, ¿cómo les va? Pancho Camionero La Pampa viajando para Rosario. La verdad que como decís, si no hubiera VAR, no se